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0: Son las 20 horas en Radio Tía.
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0: Ajá, trayéndote la mejor música siempre, WCCMFM. Ahora con la hora será el señor Ramón.
1: Ahora exacto será la 4 y 20.
0: La primera llamada, ¿con quién hablo?
2: Yo, Freedom in there, man. Yo, Freedom.
0: No, la próxima llamada. Llamado, ¿con quién hablo?
3: Hola, ¿usted me oye?
0: Sí, yo te oigo. ¿Con quién hablo?
3: Te habla Altagracia Jiménez Carmen de la Cruz Vázquez Rosario Figueroa Vargas Sánchez.
0: Dios mío, ¿de dónde eres, mi amor?
3: De Manhattan.
0: No, mi amor, ¿de qué país tú eres?
3: Soy de Puerto Rico.
0: Muy bien. ¿Qué canción te gustaría ahora mismo?
3: Ay, pero qué emoción, son tan nítidos. No me recuerdo el nombre, pero son tres latinos.
0: Ajá, déjame ver. Debe de ser el disco nuevo que tiene el Web Amel Generary Trilogy de CNC Music Factory. Muy bien, ajá. Sí, Altagracia, ¿qué estación te trae la mejor de música latina y americana?
3: Pues WCCMFFM.
0: Pues entonces, adelante con la música de CNC Music Factoría.
4: ¡Mira, mi gente! ¡Señoras y señores!

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de la mañana. Día jueves, jueves, ombligo de semana. ¿Cómo han estado? ¿Qué me cuentan? Muy buenos días a todos los clientes de Almacenes Tía. ¿Qué están haciendo sus compras y aprovechando también todas las ofertías que tenemos? También a todos mis compañeritos de las diversas sucursales, ¿cómo están? A mis compañeritos de Date el Gusto, ¿cómo me les va? ¿Qué tal? Que tengan un excelente día para todos, ¿no? Para todos. Hoy jueves con ánimo, ya estamos activadísimos desde la cabina de Radio Tía La Vacancísima para poder recibir tus mensajes, tus saluditos, las canciones que quieres escuchar tal vez el día de hoy, que te alegren y todo, ¿no? Aquí estoy, tu amiga Shirley Bravo, para poderte dar ese toque musical para tu mañana. 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

0: Un comunicado. Carlos Vives cambia de escenario en Guayaquil. Y es que el concierto previsto para este sábado 5 de septiembre cambió de locación. El espectáculo ya no se realizará en el Coliseo Voltaire Paladines Polo como se había anunciado inicialmente. Lo importante es que para quienes ya compraron sus entradas, los boletos adquiridos previamente siguen siendo válidos automáticamente para la nueva ubicación, por lo que no necesitan realizar un cambio. El show contará también con la participación de Bacilos. Además, todavía existen entradas disponibles para que ustedes lo puedan comprar a través de Ticket Show.
1: Caramela y pico con pico beso.
0: Así que les recuerdo a todos esos fanáticos de Carlos Vives, si tienes su entradita comprada, tranquilo que todavía sigue siendo totalmente válidas para la nueva ubicación que va a ser en el Arena Park en San Borondón. Antes iba a ser en el Coliseo Walter Paladines Polo, no, lo cambiaron. Así que tus tickets siguen valiendo. Compra las entradas si todavía no las tienes, aún están en la venta para que puedas disfrutar de este hermoso concierto de Carlos Vives, donde también acá en Guayaquil estará Bacilos, mientras que en Quito va a estar Aterciopelado. Así que a disfrutar de ese conciertazo de este hermoso hombre, el Carlos Vives.

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falta. La cantautora ecuatoriana Luz Pinos está preparando el lanzamiento de su tercer álbum llamado Casa Nueva. Un proyecto que nació de un proceso personal de aproximadamente 3 años. El disco toma como inspiración la construcción de un hogar, pero también habla de sanar, dejar atrás miedos y construir una nueva etapa emocional. Los aspectos más llamativos es como el álbum terminó siendo grabado junto a la provincia, la banda de Carlos Vives. Todo comenzó después de que Luz publicara un video cantando La Tierra del Olvido y lograra que Vives escuchara su interpretación. Posteriormente, el colombiano le invitó a cantar con él en Guayaquil. Meses después, Luz coincidió nuevamente con Vives en Bogotá. Allí, una curiosa coincidencia. Una mariposa azul, símbolo relacionado con su abuelo, la animó a acercarse y mostrarle una de sus canciones. Vives escuchó el demo y le invitó a grabar con su equipo, la banda, o sea, La Provincia. Incluso descubrieron una conexión especial con el título del disco, el segundo apellido de Carlos Vives, Echeverría, que significa Casa Nueva en vasco. Miren ustedes. El álbum tendrá 9 canciones y reúne diferentes sonidos latinoamericanos. Entre los temas que ya se conocen están Hierba Mala, Un Campito, Bonita y Toda la Vida. Mi Vida también, en Bonita, además comparte con Mirela Chesa y Sara Ontaneda, resaltando la identidad y fuerza de las mujeres ecuatorianas. Esta artista ecuatoriana Luz también contó que su esposo ha sido una pieza importante en este camino, impulsándola a mostrar su música y perseguir sus sueños. Después de vivir un tiempo en Estados Unidos, regresó a Ecuador junto a su familia, una etapa que también ha influido en su manera de entender el hogar y el amor. Así que estaremos esperando ese álbum de Luz Pinos. Ella tiene una gran voz también, nuestra querida Luz. Y miren qué lujo grabar con la banda de Carlos Vives, La Provincia. Qué bueno, seguramente en Guayaquil se estarán encontrando nuevamente. ¿Será que ahí estrenará una de sus canciones nuevas? Estaremos atentos.

0: 10:27 de la mañana el día de hoy. Recuerden, Infotía, el noticiero. El noticiero.
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0: En el cual usted se puede informar de las noticias nacional, internacional, deporte, entretenimiento y el tome nota. Todo esto dado por nuestro compañerito, el señor de las noticias, Paul Tutiben. En este bloque nos vamos con salsita, ¿qué te parece? Porque pa' allá voy. Pa' allá voy.
2: 1, 2, 3, 4.

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acá. Durán, en la sucursal 122, Durán, me habían pedido una canción, una salsita, ya se las puse, ya están complacidos. Y quiero desearle un feliz cumpleaños para Ángeles. Ángeles Mora está de cumpleaños el día de hoy.

Mora en Durán, sucursal 122. Que Diosito me la bendiga y me la proteja siempre. Que este día hagan, pero los compañeritos, un día espectacular para Ángeles. Ayudarla en todo lo que necesite también. Así que un feliz cumpleaños para la compañera. Un abrazo fuerte de acá, de parte de Radio Tía. Hola, Radio Tía, buenos días. Pueden poner la canción Toda una Vida. Gracias, perfecto, ya te la voy.

activados por el inventario de la sucursal 169. Compláceme con la canción para arrancar buena energía. Si tuviera de Nelson Velázquez. Está bien, vallenatito. Ya vamos a complacer acá. 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

0: 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Conversemos un ratito, y es que así como Marvel hizo su convención, Disney también hizo una convención que se llama D23 y sorprendió con grandes anuncios. El gran evento para los fanáticos de Disney dejó varias novedades sobre las películas y franquicias que llegarán durante los próximos años. Y entre los anuncios que más llamaron la atención está Frozen 3, Coco 2 y el nuevo equipo de X-Men. A mí me encantan los tres, ¿eh? Frozen, Coco y los X-Men. Vamos a ver qué novedades tienen. Frozen 3 llegará en noviembre del próximo año y mostrará a Anna preparándose para su boda con Kristoff. Además también de introducir a una nueva villana cuyo nombre todavía no ha sido revelado. Estaremos en la expectativa de esa película Frozen 3. En cambio, Coco 2, Pixar, confirmó que llegará en noviembre del 2029 y que ya veremos a Miguel durante su adolescencia. La historia también tendrá nuevamente a Ernesto de la Cruz como figura importante de la trama. Imagínense, nuevamente al villano. Y los X-Men. Marvel presentó también al nuevo elenco de la película prevista para mayo del 2028. Y entre los actores anunciados están Sadie Sink como Jean Grey, Kit Connor como Cíclope, Christopher Abbott como el profesor X, Inven Navarrete como Rouge, Maya Boyd como Storm, Adam Driver como Mr. Sinister. Sin duda, esos actores, en el momento que hubo la presentación, la gente revoló de la felicidad de poderlos ver ya como X-Men. Vamos a ver también esa nueva película. Que algo de ellos también veremos en la película de diciembre de Marvel. Sí. Algo por ahí vamos a ver. Los X-Men incluidos en Avengers Doomsday. Además, Disney y Pixar también anunciaron o mostraron novedades de Los Increíbles 3, Zootopia 3 y una película de Los Simpsons. También está el live action de Enredados y los nuevos proyectos. ¡Ay, de esta saga me encanta! Los nuevos proyectos de Star Wars y muchas más producciones. Por ahí vi. En Star Wars se me quedaron con una serie que yo decía, ¿cuándo vuelve la segunda temporada? Ya estará muy prontito. Ya estaré también atenta. Atenta de esa serie, de toda la saga de Star Wars, que es una de mis favoritas. Un saludo para Andy Macías, que está en Pradera de parte de su amigo Burgos Piloso de la 106. Saluditos a todos los compañeritos de la 106. Perfecto. Óigame, el día de mañana voy a tener la visita de una grata artista ecuatoriana. Mañana va a estar aquí en la cabina, en cabina, en Tía TV y también en Radio Tía, para que ustedes la puedan escuchar si están haciendo sus compras. Mañana a partir de las 3 de la tarde, así que no se pueden perder. Ella es Katy Elisa, que nos viene ya a presentar su proyecto como solista. Su remake del Murcielaguito, esta recordada canción que ella la cantaba cuando era de Candela y Son. Todo esto vamos a hablar el día de mañana, un poquito de todo, de su trayectoria y de demás. Hasta pronto, para que lo escuches, para que veas este nuevo remake de esta canción. Ahí ella nos contará por qué antes no la quería cantar. Ya lo va a aclarar también.
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0: nos volvemos a reencontrar nuevamente. Por acá me escribieron: hola, buenos días, un saludo muy especial para todas las sucursales del Oriente Ecuatoriano.
1: De la ciudad.
0: Me pone acá el amigo: por favor, todos pendientes que no se nos vaya a entrar una vaca a nuestra sucursal como en Babahoya. ¿Me puedes ayudar con la canción Escondidas de los hermanos Medina? Ya te voy a ayudar en este bloquecito. Oiga, y efectivamente, no se aguantó la...

0: fue capturado pese a que se resistió y lo subieron a un camión para ser llevado pues de vuelta al Camay. Oiga, esta vaquita se hizo internacional. En las noticias también. Las noticias internacionales. La experiencia de la vaquita en almacenes, tía, que fue muy buena. Hasta canción le hicieron a nuestra vaquita. Así pasa, así pasa. Está bien, así que cuidado, cuidado de las demás sucursales también. A ver, por acá tengo buenos días, saludos para el personal de Plaza Bastión, sucursal 309, para Cristina, María, David, el mejor de los frescos, y para todo el equipo, para el señor Guardia también, Fabián, no se pueden olvidar del señor Guardia. Sote inmenso a todo ese personal de Plaza Bastión en la sucursal 309. Por acá también tengo un saludo para el jefe de la sucursal 422 en Maca. Saluditos, saluditos a toda la gente de Maca. Por acá alguien me estaba escribiendo.
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0: Leyendo los saludos y complaciendo también a la gente en este bloque, ya nos vamos con las complacencias. Buen día, un saludo para el famoso, ¿por qué famoso? Ah, él va a aguantar al toro. Al famoso Leiber de la sucursal 103 en Babahoyo por aguantar al toro, pone él. Oigan, de haber estado por asustados la gente de la sucursal, ¿verdad? Yo sí quisiera que me escriban ahí, que me cuenten esa experiencia.
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0: Imagínense, aquí en la cabina, no, aquí sí me daña la cabina, el torito. Los cachos de algunos por acá también. 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Justamente habíamos subido un contenido y leí unos los comentarios, ¿no? El tema era de que no había llevado unos audífonos y me pusieron en el comentario: la vaca te los va a llevar. Yo creo que sí me los traía, pero no pudo llegar la pobre. Se quedó hasta Babahoyos. En Babahoyos quedó. La próxima semana los artistas siguen llegando a la cabina de Radio Tía. Y la próxima semana tendremos también a una artista internacional venezolana, esta hermosa mujer que se llama Liz.
1: Gracias por...
0: Que pertenecía a la orquesta Los Melódicos. ¿Se acuerdan ustedes de Diablo, Diablo? De Ay Amor. Cantaba con Eddie Herrera, Dormir Juntitos también. Bueno, ella va a estar en la cabina de Radio Tía la próxima semana. Tienen que estar atentos para promocionar ese tema que se llama Soltera. Saluditos a mis compañeros que están a full reconteo en la 116 y al que más encuentra la mercadería, Miguel Lozano. Por aquí, bendiciones, con sueño, pero a full en el reconteo. Oigan, no se estén durmiendo. No se estén durmiendo porque, como ustedes dicen, van a tener que recontra recontar. Abraza la 116. Hola, Radio Tía. Soy el colaborador que tuvo el susto con el toro. El que abrió la puerta. Usted abrió la puerta y se encontró ahí. Me faltó sacar ahí la telita roja. Pobrecito. ¿Y cómo está? ¿Se encuentra bien? ¿Se le pasó el susto? Ya debe estar traumado el amigo. Un abracito, amigo. Ya, y eso le queda, le queda de experiencia para contar a sus nietos. Guarda el videíto para que nunca se olvide.
2: Tanto corazón.
0: La madrugada.

0: música. Este último bloque es de complacencias musicales. Y aquí ya retomamos en la tarde. Recuerden que 12 y media del día, Infotía está con todas las noticias al día. Con todas las noticias al día. Oye, al colaborador que tuvo el susto con el toro lo voy a entrevistar acá. Cuando ande por Guayaquil se viene. Nadie espera verse cara acá. Cara a cara con un toro. Porque yo creo que ni usted pudo verle la cara porque ya salió de una. Le dio el cuernito nada más, le dio y le abrió la puerta y le dio paso.
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0: Y de verdad es que nadie espera eso. Bueno, gracias a Dios no pasó a mayores. Y todos los colaboradores están bien. Porque imagínense.
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0: no, imagínense la pisada ahí de uno de estos animalitos. Ay, no. Ay, no.
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0: Ya le queda de experiencia. Le voy a ver el video nuevamente ahí en su cara.
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0: Ah, sí, fue un revolú. Eso fue un revolú. El animalito ahí en todo almacén este día fue un revolú.
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0: Ya, me sigue contando. Ahí en la tarde estaremos comenzando nuevamente a ese tema.
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0: Lo que musical. Y aquí ya nos vemos en la tarde. 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

0: ¿Qué tal, amigos? Gracias por estar con nosotros hoy jueves 20 de agosto. 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Hoy jueves 20 de agosto, desde hoy hasta el 22, rige luto nacional. El presidente de la República, Daniel Noboa, declaró duelo nacional por la muerte del director del CIES y de su esposa. Eso lo contaremos en breve. Aquí iniciamos rápidamente hoy jueves 20 de agosto el informativo. Les saluda Paul Tutibén. Gracias por ser parte de Infotía.
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0: Mediante un decreto ejecutivo, el presidente de la República, Daniel Noboa, declaró duelo nacional que rige desde hoy en todo el territorio nacional durante los días 20, 21 y 22 de agosto por la muerte de Michelle Cenci Contugi, director del Centro Nacional de Inteligencia, y de su esposa, Stephanie Holihan, en un accidente de helicóptero en Kenia. Durante esos tres días, la bandera nacional deberá permanecer izada a media asta en todos los edificios públicos, tanto civiles como militares, en todo el territorio nacional. Además, la Cancillería, el Ministerio de Defensa y el Ministerio del Interior, en el ámbito de sus competencias, coordinarán con las familias de Cenci Contugi y de la de su esposa, ¿verdad?, la organización o cómo va a ser el funeral de Estado. Recordemos que él tenía como su cargo director del CIES como ministro. Daniel Noboa firmó este decreto desde Shanghái, China, donde se encuentra de gira presidencial. Más información, ¿cuál será o es ya el reemplazo del señor Cenci Contugi? Vamos a poner la gráfica correcto. Ahí vemos, el presidente también nombró el reemplazo de Michelle Cenci Contugi en el caso del Centro de Investigaciones. Estamos hablando de que su reemplazo es Luis Carlos Ávila Chávez. Él estará a cargo de la entidad. En el decreto se agradece a Cenci Contugi por los valiosos servicios que prestó al país y reconocer su trayectoria profesional, su vocación de servicio profesional, así como la entrega, lealtad y compromiso demostrados en el cumplimiento de las responsabilidades que le fueron encomendadas como director general del Centro Nacional de Inteligencia. En los considerandos se destaca que ante el lamentable fallecimiento de Cenci Contugi es necesario garantizar la continuidad del Sistema Nacional de Inteligencia y nombraron a su reemplazo. Hay que tener en cuenta que el señor Dávila trabajó también en el municipio de Guayaquil en la administración anterior. Más noticias, hijos de la pareja fallecida recibirán seguridad de casa militar presidencial. Con el decreto ejecutivo que firmó el presidente, ordenó que los hijos de Michelle Cenci Contugi, el ex director del CIES, recibirán seguridad y protección de la casa militar presidencial. Así es, los demás familiares de Cenci Contugi también podrán acceder a las mismas medidas de seguridad previo al informe de riesgo. En la parte de los considerandos del documento se recuerda que el 12 de junio de este año ya se dispuso que la Casa Militar Presidencial un informe de riesgo que determine la necesidad de brindar protección a Cenci Contugi y casa, así como a su esposa y familiares cercanos. El decreto explica que es necesario brindar medidas de seguridad a los hijos y familiares de Cenci Contugi por el trabajo de naturaleza sensible y estratégica que realizó en el Centro de Inteligencia. Michelle Cenci Contugi y su esposa lamentablemente fallecieron el 19 de agosto en un accidente de helicóptero en Kenia, dejando a dos hijos menores de edad en la orfandad. Los adultos realizaban un viaje turístico cuando, por causas aún por determinar, el helicóptero se accidentó. En esa aeronave también se movilizaban cuatro extranjeros y el piloto. Cuatro cuerpos fueron encontrados, fueron recuperados ayer por la tarde y aún faltaban por encontrar a los otros tres. Más noticias, Carlos Falqués Aguilar se queda fuera de las elecciones seccionales, aparentemente. Ahí vemos la gráfica, Carlos Falqués Aguilar, quien buscaba regresar a la alcaldía de Machala en las elecciones seccionales adelantadas, arremetió contra la dirigencia nacional del movimiento CREO, tras quedar fuera del proceso electoral en una rueda de prensa realizada este 19 de agosto. El político y empresario dijo que seguirá con el propósito y el proceso para defender, obviamente, su candidatura. La candidatura de Falqués, quien fue alcalde en el 2014 y 2019 con el Partido Social Cristiano, había sido inscrita sin la firma de la representante legal. Estamos hablando de la señora Ana Belén Cordero. La noche del martes, la Junta Provincial Electoral notificó a CREO que debía subsanar la documentación cargada al sistema informático de inscripción de candidatura. Tras no subsanar el pedido, la candidatura quedó fuera y el malestar de los dirigentes fue expuesto ante los medios de comunicación. Aguilar dijo que las primarias contaron con la participación virtual de los dirigentes nacionales, que el apoyo quedó en firme, pero días antes de las inscripciones recibió un comentario de que no habría las condiciones para inscribir su candidatura. Falqués Aguilar, hijo del ex alcalde de allá de Machala, Carlos Falqués Batallas, cuestionó que se haya cortado todo tipo de comunicación con la dirigencia nacional, sin respuestas a la negativa de la entrega de firmas. El también empresario bananero dijo que insistirán en la inscripción de la candidatura. Avanzaremos hasta donde podamos defendernos, reiteró Falqués Aguilar, que por ahora se queda fuera de las elecciones seccionales. Caso ProGen, la Fiscalía pide vincular a 9 personas más. La Fiscalía General del Estado solicitó a la Corte Nacional de Justicia vincular a 9 personas más a la investigación por el presunto peculado dentro del caso Apagón o ProGen, que habría generado un presunto perjuicio de 104 millones de dólares al Estado ecuatoriano. La empresa estadounidense ProGen suscribió en agosto del 2024 2 contratos para instalar 2 plantas eléctricas que debían entrar a operar a finales de ese año, pero nunca funcionaron. Según el pedido presentado por el fiscal general del Estado encargado, Carlos Alarcón, durante la instrucción fiscal aparecieron nuevos elementos que hacen presumir la participación de estas personas en esa causa. Además, está dentro del proceso el ex coordinador jurídico del Ministerio de Energía. La instrucción fiscal del caso ProGen terminaba hoy 20 de agosto, pero se va a ampliar hasta 30 días más con las nuevas vinculaciones. La investigación involucra a técnicos de carrera, exgerentes y un exministro de energía. Inicialmente estaban procesados 21 personas, de las cuales 19 ya cuentan con prisión preventiva. Más noticias, el TC rechaza y archiva pedido de revocatoria contra Daniel Noboa. El Tribunal Contencioso Electoral rechazó este 18 de agosto el recurso de apelación presentado por los promotores de una iniciativa para revocar el mandato del presidente Daniel Noboa y ordenó el archivo definitivo de la causa. La decisión adoptada por el Pleno del organismo ratifica la negativa del Consejo Nacional Electoral a entregar los formularios necesarios para iniciar la recopilación de firmas de respaldo. El CNE habría rechazado la solicitud el 15 de julio al considerar que los promotores no habían acreditado de manera suficiente el supuesto incumplimiento del plan de trabajo de Daniel Noboa. El recurso fue presentado por Leonidas Isa, expresidente de la Confederación de Nacionalidades Indígenas, CONAIE, y por el abogado Jorge Washington Andrade, integrantes de la denominada Plataforma Ciudadana para la Revocatoria del Mandato. La resolución del tribunal se aprobó por 4 votos contra 1, 5 días después de que fuera admitida a trámite de apelación. Son 12 el día con 47 minutos, 12 el día con 47 minutos. Tenemos más información, más noticias acá en Infotía a esta hora. 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
0: Deslizamiento mortal, un deslizamiento de tierra en una mina de oro ilegal dejó al menos 100 muertos en la República Centroafricana en la frontera con Camerún. Así informaron los medios internacionales y en la gráfica se ve cuando los obreros trabajaban en esta mina de oro, obviamente que no está regularizada. La tierra sepultó a gran parte de los obreros que se encontraban en la parte baja de este cerro. Las operaciones de busca continúan tras el accidente ocurrido, ¿verdad?, durante la tarde en medio de una explotación minera de Samboye, así se llama la localidad, a unos 50 kilómetros de la localidad de Baboua. Varias fuentes locales señalaron que 100 personas murieron sepultadas y que muchas resultaron heridas y fueron derivadas a diferentes casas asistenciales públicas y privadas. Los supervivientes fueron trasladados a diferentes hospitales, incluso por parte de los mismos obreros, porque la empresa que los habría contratado no les habría dado ayuda de forma rápida. Se cree que el corrimiento o el deslizamiento de tierra fue provocado por el derrumbe de varios túneles subterráneos en los que estaban trabajando los mineros. Deslizamiento mortal, qué pena. Vámonos a otro punto. Epidemia de ébola sin precedente. La epidemia de ébola en la República Democrática del Congo está lejos de estar bajo control y sigue constituyendo una emergencia de salud pública internacional. Así se alertó por parte de la Organización Mundial de la Salud, quien advirtió sobre un alto riesgo de propagación internacional. El director de la OMS reconoció dificultades para controlar rápidamente la epidemia de ébola, que ya es la peor registrada en la República de Congo y la segunda peor a nivel global, con más de 2.300 muertos y 5.000 casos confirmados de ébola, según lo que detalla el representante de la OMS. Para este inmenso país africano, de más de 100 millones de habitantes, uno de los más pobres del mundo, esta 17ª epidemia de ébola en su historia superó su capacidad de respuesta ante el aumento de casos, ¿verdad? La peor epidemia de ébola en la historia fue la de África Occidental entre el 2014 y 2016, que mató a 11.300 personas, y en la República del Congo ya van más de 2.300 muertos por el ébola. Recordar que el ébola se transmite por contacto con fluidos corporales y provoca fiebre. Fiebre con hemorragia intensa, ¿verdad? Ha causado más de 15.000 muertes en toda África durante los últimos 50 años. 12 del día con 51, nos vamos a Colombia. Decretan emergencia económica en Colombia. El presidente de Colombia, Abelardo de la Espriella, decretó este miércoles 19 de agosto la emergencia económica, social y ecológica por el terremoto de magnitud 7.4 que devastó el país el pasado 10 de agosto, con el objetivo de facilitar la atención de la tragedia. La semana pasada, de la Espriella ya había anunciado que declararía la emergencia económica, pero no lo hizo y dijo que el gobierno obviamente preparaba el decreto para publicar el hecho esta semana. La emergencia económica abarca 15 departamentos colombianos durante 30 días y se hace para conjurar la crisis y evitar la extensión de los efectos del desastre. Según el balance, hasta ahora 319 personas han muerto, aunque el Instituto de Medicina Legal indica que los cuerpos aún hay cuerpos sepultados debajo de los escombros que no han sido rescatados. Además, según el último balance, existen obviamente afectaciones en 15 departamentos y 471 municipios en todo el país. Hay 262.000 personas damnificadas, que corresponden a 147.464 personas, familias, mientras que 4.437 personas resultaron heridas y otras 262 están desaparecidas. Emergencia económica en Colombia tras el potente terremoto. Hay más noticias, vámonos a la parte deportiva.
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0: Macará versus Santos, no viene Neymar. Le hizo el fuche a Ecuador, no viene. Minimizó la venida de Neymar acá a territorio ecuatoriano. Hoy jueves 5 de la tarde se enfrentará Macará versus Santos de Brasil. Así es, escuchen bien, Macará recibirá a Santos de Brasil en el Estadio Bellavista por el partido de vuelta de los octavos de final de la Copa Sudamericana. Macará, que viene cumpliendo una gran temporada, ocupa el segundo lugar de la Liga Pro con 42 puntos en 25 partidos disputados. El conjunto ambateño buscará hacerse fuerte en casa, obviamente, y superar a uno de los equipos tradicionales de Sudamérica, que afrontará este compromiso sin su mayor figura, que es Neymar. No viene Neymar. El partido de ida, Santos, ¿verdad?, se impuso 2-1 ante Macará la semana pasada en condición de local. Sin embargo, la serie permanece abierta y los brasileños deberán realizar un partido casi perfecto para avanzar de ronda, especialmente porque el conjunto ambateño se ha mostrado sólido jugando como local durante esta semana. Además de Neymar, Santos no contará con Gabriel Barbosa, Gabigol conocido, ¿verdad?, Álvaro Barreal e Igor Vinicius, todos ellos por decisión del cuerpo técnico. Aparentemente se están cuidando porque tienen competencia allá en Brasil. Liga de Quito versus Mirasol, también hoy jueves 20 de agosto, asimismo a las 5 de la tarde, Liga de Quito se enfrentará a Mirasol por el partido de vuelta de los octavos de final de la Copa Libertadores. El encuentro se disputará en el Estadio Rodrigo Paz Delgado, acá en Quito. Liga de Quito buscará hacerse fuerte en casa y dar golpe para conseguir la clasificación a la siguiente instancia del torneo internacional. En el partido de ida, el cuadro albo consiguió un valioso empate 1-1 que le permite afrontar con cierta tranquilidad la definición de la serie de su reducto. Por su parte, Mirasol en su último partido sufrió una contundente goleada a manos del Flamengo por el Brasileirão, resultado que buscará dejar atrás para intentar dar la sorpresa en Quito. Vamos con más información. Un grupo mexicano estaría interesado en invertir en Barcelona Sporting Club. Barcelona Sporting Club analiza la posibilidad de convertirse en una sociedad anónima deportiva como una de las principales alternativas para enfrentar su situación financiera y reducir el peso de su millonario pasivo. Así lo confirmó Galo Rogiero, vicepresidente del club, durante una entrevista en Ecuavisa. Rogiero explicó que la directiva contempla llevar adelante este proceso en un plazo aproximadamente de entre 12 y 18 meses, aunque aclaró que la decisión final estará en manos de los socios para concretar la transformación de las terceras partes de los socios, que deberán aprobar la propuesta en una asamblea general. El dirigente señaló que antes de llegar a esa instancia, Barcelona Sporting Club deberá cumplir con una serie de procesos técnicos y legales. Entre ellos se encuentra el levantamiento de información financiera, la revisión de los estados financieros por parte de una firma calificada por la Superintendencia de Compañías y la determinación del patrimonio neto y el capital social que tendría la eventual sociedad. Estamos hablando de un grupo mexicano que ya tiene interés para invertir. Uno de los puntos que generó mayor expectativa durante la entrevista fue la posibilidad de que inversionistas extranjeros inyecten capital en Barcelona Sporting Club. Rogiero aseguró que hasta el momento no existen propuestas formales, pero confirmó que un grupo mexicano ya ha mostrado interés en participar en el proceso. Hay más información deportiva. Flamengo de Gonzalo Plata eliminó al Cruzeiro. Así es, Flamengo derrotó 2-1 a Cruzeiro en el Estadio Maracaná. Y aseguró su clasificación a los cuartos de final de la Copa Libertadores 2026. El conjunto carioca, que había empatado 1-1 en la ida, terminó imponiéndose en una serie marcada también por la presencia de los ecuatorianos Gonzalo Plata y Kenny Arroyo. El equipo dirigido por Leonardo Jardín salió decisivo a buscar la clasificación y encontró el primer golpe al minuto 34 cuando Georgian de Arrascaeta apareció para poner el 1-0 y darle tranquilidad al conjunto local. Cruzeiro intentó reaccionar antes del descenso y obviamente tuvo algunas aproximaciones. El duelo también tuvo protagonismo del ecuatoriano Gonzalo Plata. Fue titular con Flamengo y permaneció en cancha hasta el minuto 63, cuando fue reemplazado por Jorge Carrascal. Hay más información en la parte de entretenimiento, ya te lo cuento.
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0: Marilyn Monroe se convierte en Barbie. Sí, Marilyn Monroe ahora tiene su propia Barbie. Mattel presentó una muñeca inspirada en la estrella de Hollywood para conmemorar el centenario de su nacimiento, ocurrido el 1 de junio de 1926. La edición recrea obviamente uno de los looks más reconocibles de la actriz, el vestido rosa inspirado en el que utilizó en la película Gentlemen, Los Caballeros la Prefieren Rubias, estrenada en 1953. Del vestido rosa a una Barbie. Sí, la muñeca lleva un vestido rosa con un gran lazo, guantes largos y varias joyas brillantes, además del característico cabello rubio platinado de Monroe. El diseño hace referencia a la escena de la Marilyn interpretaba en su entonces en la película que fue exitosa. Esta muñeca que la saca Mattel, la Barbie, obviamente que es

0: parte de los personajes. ¿Hay una fecha para cuándo estaría la nueva serie de los Simpsons? Según lo que se puede leer en la prensa internacional, se estrenaría el 3 de septiembre de 2027, es decir, que falta más de un año. Así que hay que esperar. Hay muchos fanáticos de la familia amarilla de los Simpsons. Hay más información que tenemos. Maluma, Karol G y más darán un concierto benéfico. Sí, el concierto Voces por la Vida se realizará el próximo domingo, este domingo 23 de agosto, en el que obviamente se va a recaudar fondos para las familias que lo han perdido todo allá en Colombia. El concierto será en Bogotá, Colombia, con el objetivo de recaudar fondos para las comunidades afectadas por el terremoto de magnitud 7.4 que golpeó a Colombia el pasado 10 de agosto. El evento reunirá artistas nacionales e internacionales y se va a destinar todo el dinero, obviamente, lo que se recaude para las familias que lo han perdido todo. Dentro de los cantantes que serán presentes en este concierto a beneficio de los más necesitados estarán Maluma, Miguel Bosé, Sebastián Yatra, Manuel Turizo, Andrés Cepeda, Eladio Carrión, Chucky Tow, Draco, Rosa, Grace, Grupo Niche, Mike Bahía, Manuel Medrano, Pedro Capó, Silvestre Dangond, entre otros. Se espera que Shakira también se presente, no es nada confirmado, pero se espera. Ya se están vendiendo obviamente las entradas y aproximadamente, según lo que se ha dicho, este concierto espera recaudar más de $1 millón para las familias que lo han perdido todo allá en Colombia, producto del potente terremoto que hasta ahora deja 319 muertos. Más información, vámonos a la parte de Tome Nota.
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0: Se viene una feria laboral. ¿Cuándo y dónde? Una nueva feria laboral Encuentra Empleo. Así se llama, Encuentra Empleo, y con más de 3.000 vacantes se va a desarrollar acá en Guayaquil. Pueden venir personas de otras localidades cercanas, ¿por qué no? El anuncio se hizo ayer 19 de agosto por parte del Ministerio de Trabajo. Al momento Ecuador mantiene una tasa de desempleo de 3.1% de acuerdo a datos del INEC. La feria de empleo se realizará este 21 de agosto. Repetimos, 21 de agosto, donde en el Instituto Tecnológico Bolivariano ITB, ubicado en la ciudad de Atarazana, por la Pedro Menéndez Gilbert. 3.000 vacantes para distintas empresas. El encuentro promocionado por la cartera de trabajo, por el Ministerio de Trabajo, lo está haciendo el Ministerio de Trabajo, aspira a conectar a personas sin empleo con unas 80 empresas que participarán en la feria y estarán receptando hojas de vida a los currículums desde las 8 de la mañana de este sábado hasta las 4 de la tarde, tengo entendido, ¿no? Para ser parte de esta feria, obviamente los interesados solo deben acudir a las instalaciones del ITB y llevar la hoja de vida actualizada. En agosto del año pasado también se hizo en ese mismo lugar una feria de empleo. Repetimos, la feria laboral Encuentra Empleo. Encuentra Empleo desde las 8 de la mañana a 4 de la tarde. Tienen que llevar obviamente impreso su currículum, su hoja de vida. ¿Cuándo será? Este 21 de agosto. 21 de agosto sería mañana viernes, es el viernes, no es el sábado, es el viernes, mañana viernes 21 de agosto, desde las 8 de la mañana, pilas, esperemos que sean aceptados aquellos que de pronto están buscando un empleo, sería bueno de pronto acudir y entregar esa hoja de vida. Y de esta forma me estoy despidiendo, gracias por ser parte de Infotía, que tengan un excelente día.

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0: desde la cabina de Radio Tía. Sí. Empezando esta tarde. Bueno, continuando la tarde, mejor dicho. ¿Cómo están? Bienvenidos a nuestros clientes. ¿Cómo le va? Muy buenas tardes, señora. Buenas tardes, señora. Aquí tengo mi camarita y los estoy viendo a toditos, ¿ah? A toditos en todas las sucursales. ¿Cómo están mis compañeritos también? Muy buenas tardes a los compañeros de Date el Gusto. ¿Cómo me les va?
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0: Nuevamente por acá, trayendo un poquito de todo, un poco de farándula, que es lo que vamos a hablar en estos momentos.
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0: Y hablando de nuestros artistas ecuatorianos, le cuento.
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0: Mar Rendón vuelve a los escenarios y lo hace en casa. Te pongo en contexto. La cantante guayaquileña Mar Rendón anunció boicot el concierto, una presentación que marcará su primer concierto como solista de toda su carrera en Ecuador. El show se realizará el 12 de septiembre en Plaza Guayarte, Guayaquil, y combinará música con elementos cinematográficos y de ciencia ficción. Y vaya, va a estar power eso. Que el nombre Boycott también tiene un significado personal. Durante años tuvo miedo de que el público ecuatoriano no apoyara lo local y reconoce que esas dudas llegaron a convertirse en una forma de boicotearse a sí misma. Con este concierto busca precisamente superar esos temores y reencontrarse con sus seguidores. El espectáculo llega después de un año complicado para el artista, marcado por una pausa en su carrera y un conflicto contractual también con su disquera. A pesar de eso, Mar asegura que nunca dejó de hacer música y que está emocionada por volver a cantar con su banda y presentar su material al público. Para todos los marcianos, las marcianas, ¿cuándo? El 12 de septiembre en Plaza Guayarte, Guayaquil, desde las 8 de la noche. Las entradas están desde los $10 hasta los $30 según la localidad. Así que a prepararse, porque Mar asegura que este show también representa un reto personal. Mar está lista para cantar en casa. Y ya que estamos hablando de Mar Rendón, vamos a escucharla. Envíame tu saludito 099-490-9190. Ya estaré leyendo cada uno de los mensajes que me envían. Conectadísimos, tu amiga Shirley Bravo, desde este espacio de Radio Tía.

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Huevitos, hola, muy buenas tardes. Pueden poner esta canción y enviarle un saludo a Belis, el más trabajador de la sucursal 520. Ya voy a ver qué canción le mandaste al Belis. Ya te voy a ver. Buenas tardes, pueden mandar un saludo para Jefferson. Jefferson de la sucursal 394 en Montalvo. No le diga así, oiga. No me haga decir esas cosas, después tengo problemas. Saludos, mi querido Jefferson de la 394, y saludos a todos los que hoy día cumplen año también. Un abrazo fuerte, que Diosito me los bendiga siempre.

0: 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Por ahí estamos, Johan. Saludos. Bueno, vámonos a la parte de farándula, Ya estaba viendo en redes sociales las cuestiones acá de la farándula y la...
1: Caramela ahí.
0: Ay, de la farándula, sobre todo ecuatoriana. O de esos grupos, de estos programas de reality, se hacen mucho de tendencia en las redes sociales. ¿Qué ha pasado? Y aquí me acuerdo a mi compañerita Griselda, Nayeli Griselda, que a ella le encanta BLN y me traía los chismes de BLN. Pues ¿qué pasa? Que resulta que JC Sánchez, el hermano del fallecido competidor Eric Sánchez de BLN, fue eliminado de la competencia luego de la votación del equipo Fantástico y la decisión de la producción. JC llevaba aproximadamente un mes en el reality. Durante su despedida en pantalla, JC agradeció a la producción, pero expresó su inconformidad porque, según él, tuvo pocas oportunidades para competir y demostrar sus capacidades. Él señaló que no era suficiente esforzarse si no tenía participación en los circuitos. Sin embargo, después de su salida, sus declaraciones en un live de redes sociales fueron mucho más contundentes. Dijo sentirse molesto porque, según su versión, había dejado un trabajo y otras condiciones laborales para aceptar la propuesta de permanecer una temporada en el programa. ¿Pero por qué dejas algo seguro por lo inseguro, hijito? Tampoco. JC incluso aseguró que sintió que lo habían sacado de una manera injusta y afirmó que todavía tenía mucho que aportar en la competencia. Sus comentarios rápidamente generaron conversación entre los seguidores de BLN, especialmente por la diferencia entre su despedida televisiva y lo que posteriormente manifestó en redes. Su ingreso al reality había estado marcado por una situación familiar muy delicada. Llegó al programa después del fallecimiento de su hermano Eric Sánchez, quien también participaba en BLN. Los comentarios, en una de ellas de Karim Barreiro, que le daba pena escucharlo, cómo se expresaba del programa.
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0: Bueno, ¿qué puede decir? El coraje de él, y por ahí también vi ciertos extractos de su live que duró bastante. Que lo que más le enojaba y lo que más le daba coraje era que dejó su trabajo por estar allí. No le dieron oportunidad de sobresalir, no le dieron oportunidad para brillar, no lo ponían a competir. Decía que llegaron los nuevos, competían más los nuevos que él, no tenían la confianza. Y ya terminó también él en parte retirándose poco a poco para estar ahora sin algo seguro, sin trabajo. A empezar de nuevo, nuevamente. Así es, bueno. ¿Qué pasará más adelante? Vamos a ver, pero así es esto. Así es esto. Tenía que haberlo pensado bien, de verdad. Buenas tardes, un saludo para el mejor trabajador, ya dice, y fundador, ya dice. No puedo decir eso. De la sucursal 106 Tía Santa Marta, Brian Orellana. Y que coloque a LB Grupo Fronter. Grupo Fronter, está bien. Ya te voy a poner tu canción, Grupo Fronter.
1: 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Ay, me tiene.
0: Grupo Frontera.
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0: Ya los veo, ya los veo.
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0: Bueno, antes de ir al bloque de complacencias musicales, ya sabes, 0994909190, 5 y 13 de la tarde.
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0: Mi amigo Shirley Bravo activadísima por acá.
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0: Vamos a hacer ahí una música del recuerdo, pero para que lo bailes, ¿ya?
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0: Si no los conoces, te los presento. Garibaldi.

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1: ¿Te acuerdas del famoso niño que aparecía bailando en el video de Baby Shark?
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1: Baby Shark, bueno, 10 años después, Park Yeon-ro, quien tenía alrededor de 7 años cuando participó en el videoclip, ahora tiene 17 y está comenzando una nueva etapa como cantante de K-pop bajo el nombre artístico Baby Shark Boy. Su debut llega con el sencillo Wave, una canción que cuenta con la participación de Johoney, integrante de Monsta X. El tema comienza con una referencia musical a Baby Shark y luego evoluciona a un sonido electropop. Park también participó en la escritura de la letra. Lo curioso es que Park no era quien cantaba originalmente la versión del famoso video. Su participación fue principalmente como protagonista infantil y bailarín. Ahora quiere que el público conozca su propia voz y sus historias. Y el fenómeno del que nació su fama sigue siendo gigantesco. Baby Shark Dance supera los 17 millones de reproducciones y continúa siendo el video más visto en la historia de YouTube. Ahora es Baby Shark, Baby Shark Boy. Él redundando el hombre. 5:41 de la tarde, ya se nos acaba el tiempito, pero antes de poder seguir el tiempo completamente, nos vamos a una rondita, pero de reggaetón, de la vieja escuela. ¿Qué te parece? Para que disfrutes y vayas haciendo tus compras mientras escuchas Radio Tía, obviamente en la buena música. Kino Rankings viene con su canción Sandunguera.

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1: Señoras y señores, bienvenidos al Perreo Intenso 2020 o el 2021. Agarren a su pareja por la cintura. 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

mediodía. Un beso y un abrazo para todos ustedes. Cuídense mucho. Nos vemos mañana. Se despide de ustedes su amiga de siempre, Shirley Bravo. ¡Chao!

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0: Son las 19 horas en Radio Tía.
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